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Pero los queremos. Creado y regado de Los Ángeles. Juana's Addiction.

Muy buenos días, amigos, para todos los que llegan, los que están saliendo a trabajar y buenas noches para los que llegan a su casita. Les habla su DJ Angie. Bienvenidos a un episodio más de La Máquina del Tiempo en A que no me duermo. Bueno, y esta noche vamos, el último programa estuvimos hablando y colocando música de rock pop. Los siguientes programas, yo creo que por ahí dos o tres, vamos a empezar con unas mezclas de pop, rock, pop latino, pop en español y otras variantes que nos llevan también a la balada. Esta noche tenemos una variedad de cantantes. Acabamos de escuchar Ana Gabriel y ¿Quién como tú? Así que acompáñame y vamos a hacer un recorrido por el pop de Latinoamérica y España. Vamos a empezar con Ana Torroja a contratiempo. Sigue Ana Oxa y Chayanne con Caminando y Ana Lisa con su canción Sinceramente. Escuchemos.

Muy buena selección esta noche. Amigos, continuamos. Recuerden, esto es A Que No Me Duermo y estamos en WDRT, Viroqua, 91.9 FM Stereo, la comunidad del Drifles. Y continuando con nuestra selección musical de esta noche, seguimos con Azúcar Amargo, una canción de Feid. Luego Carlos Baute y Marta Sánchez con la canción Colgando en tus manos. Y luego Gloria Estefan con Conga.

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Conga, famosísima canción de los años 80 y 90 de Gloria Estefan. Bueno, seguimos con Daniela Romo, Fanny Lu y Gloria Trevi. Estamos en la máquina del tiempo de A que no me duermo. Y esto es WUDRT, Viroqua 91.9. Vámonos.

Oh, escuchamos Gloria Trevi y esta canción con Todos me miran. También Fanny Lu con la canción Tú no eres para mí. Y Daniela Romo con Yo no te pido la luna. Daniela Romo junto con otras cantantes son baladas. Música para planchar, como le decimos en Colombia. Bueno, continuando con nuestra selección, vamos a escuchar Jennifer López, Laura Pausini y Kana. Vámonos.

Queridos amigos, y escuchamos Laura Pausini y La Soledad. Bueno, el tiempo, como siempre, pasa muy rápido. Gracias por escucharme, gracias por acompañarme y los invito la próxima semana a un episodio más de A Que No Me Duermo y La Máquina del Tiempo. Se despide su DJ Angie con la canción de Selena, Como la Flor. Hasta luego, feliz noche.